0: Nos encontramos esta noche en la casa del hermano Fernando Moya, a quien queremos entrevistar para que nos aclare.
1: We are meeting tonight at the house of Brother Fernando Moya,